0: Evangelho de São Marcos, capítulo 10, versículo 46.
1: Marcos 10, 46.
0: A riqueza de uma oportunidade.
1: La riqueza de una oportunidad.
0: É a nossa mensagem hoje.
1: Nuestro mensaje de hoy.
0: O texto é o mais simples possível.
1: El pasaje es lo más sencillo posible.
0: Lembra os irmãos que às quartas-feiras os nossos cultos são evangelísticos.
1: Os recuerdo que nuestros cultos los miércoles son evangelísticos.
0: Queremos fazer a pregação.
1: Queremos hacer la prédica
0: siempre para alcanzar vidas,
1: siempre para poder alcanzar vidas,
0: para el reino de Dios,
1: para el reino de Dios,
0: y también para edificar el cuerpo,
1: también para edificar el cuerpo.
0: Entonces los textos son los más simples.